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0: tensión a esta hora, porque este tema que viene a continuación me pone en tensión. Les tengo este tema de una profesora que ella estaba dando, ahorita estamos en época de graduaciones, ¿verdad?
1: Sí, sí.
0: Y ella estaba dando como este speech, lo que llaman el commencement speech, que se dan las graduaciones. Y los estudiantes y todas las personas de la sala la abuchearon.
2: No.
1: Pero así de una.
0: Empezó bu, bu. ¿Por qué? Porque ella habló de la inteligencia artificial. Escuchen lo que dijo.
3: The rise of artificial intelligence is the next industrial revolution.
0: Nuestra traductora Mili, ¿qué dijo la señora para
2: ella
0: los que no?
2: Ella dijo que ahora el crecimiento de la inteligencia artificial va a ser la próxima revolución industrial. Es decir, ¿qué es lo que ahora está rompiendo y es lo que va a estar reinando en los próximos años? Y obviamente los estudiantes ahí la bucharon.
0: Rápido, la gente empezó.
4: ¿Pero por qué la bucharon si deben haber usado la inteligencia artificial todos estos años ellos? Porque muchos me vas a decir que no usan ChatGPT para la escuela y para estudiar.
0: Ojo, yo sí siento... Y no sé, destruyan mi argumento.
1: A ver.
0: Que la inteligencia artificial nos está haciendo más brutos.
2: ¡Ey!
0: A mí se me han quemado neuronas. Wow. Ya no pienso como pienso antes. Yo no tengo la creatividad que tengo antes. Ojo, tú, por ejemplo, Ron hace teatro, Ron hace impro. Tú estás muy metido siempre creando sin inteligencia artificial. Pero ¿no te ha pasado que a veces con ChatGPT, Gemini o cualquiera de estas... uno hace como una trampita extra?
1: Yo no sé si es una trampita, porque yo creo que es más bien cómo poder usar a tu favor ese pensamiento que tienes, esa idea que tienes, pero que es muy abstracta y que capaz es más compleja de llevar adelante. Tú se la cuentas a ChatGPT o se la cuentas a tu inteligencia artificial y que ella transforme esa idea en algo y ya tú de ahí tienes un paso ganado.
0: Claro.
1: No es que te hizo el trabajo, no es que ya está todo solucionado. Creo que el problema radica más, y aquí me cortan cuando quieran también, que el tema no es... si te vuelve bruto o no te vuelve bruto, si te hace el trabajo y tú no haces nada, sino que primero es una realidad, ¿ok?
0: Sí.
1: Ya está acá, desde hace tiempo ya está entre nosotros. El problema, creo, es que la regulación que tiene que ver con leyes, con política, que no sé qué, eso es un proceso muy lento a nivel de sociedad. Entonces, que vaya al Congreso una ley, de aquí a que la aprueban, de aquí a que hacen todo eso,
4: no,
1: pasan
4: es
1: muchas
4: imposible.
1: Cosas con la inteligencia artificial. No, robo de identidad, pa.
4: Bueno, en ese sentido sí, pero digo, puntualmente por estos estudiantes como que no termino de entender qué es lo que indignaría. O sea, yo creo que uno tiene que tratar de adquirir sus herramientas y no volverse, no sé, lo mismo pasó en su momento con los mapas, con el famoso que usamos para ir a todos lados.
1: El GPS.
4: Claro,
1: claro,
4: uno lo pone, claro. El GPS. Obviamente que uno pierde algunas habilidades,
0: claro.
4: Porque antes quizás tenías en tu cabeza el mapa mental de cómo,
1: exacto,
4: llegar a un lugar. Ese esfuerzo hoy ya no lo haces y pones directamente, yo me convertí en una inútil que no sé ir a ningún lado.
0: Yo soy igual, Maite, yo soy igual, que sin el GPS no funciona. Seguimos discutiendo este tema, la inteligencia artificial está acabando con nosotros y les damos el video de la profesora abucheada en Instagram, arroba el flow de la radio.
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0: abucharon a una profesora porque en su discurso de en una graduación empezó a hablar de la inteligencia artificial. Y aquí en el estudio estamos discutiendo si esto nos está haciendo más brutos. Tenemos a alguien que no sabe llegar a ningún lado si un robot no la dirige.
1: Yo me voy a tirar al fuego también. Antes, como mi papá me decían, nosotros teníamos el mapa de papel en la mano.
2: En la mano, claro.
1: Yo no puedo ir ni del supermercado a la casa sin el GPS.
2: Ah, no, pero
1: yo vengo al trabajo diario y pongo el GPS para llegar para acá.
2: Sin vergüenza.
1: Entonces, por eso es que decimos que ya no queremos tanta inteligencia artificial porque nos estamos volviendo brutos. Como dicen en el chat, Rita Fernández, estamos más brutos y dependientes de la inteligencia artificial. Ya basta.
3: Sí.
1: Vamos a quitarle un poquito y bajarle un poquito.
2: Fíjate
1: a eso.
2: Fíjate que yo hice un ejercicio anoche, bueno, en la madrugada, de escribir. Dije, coño, no va a estar Santi y Laurita. Y le pregunté a ChatGPT, ¿quiero llevar cinco cosas que no deberían faltar en el programa?
1: Okay, muy bien.
2: Me dio unas ideas que, claro, las leí, no me parecían tan buenas.
1: Okay.
2: Ahora que sacamos el tema, como que dije, ¿por qué no lo comento?
0: Vamos a tratar de leer
2: de las cosas, porque fíjate, ya tú vas a ver aquí.
0: Me gusta eso de planificar tu día con ChatGPT.
1: Claro.
2: Pero dije, ¿qué pasa si le pregunto eso que tengo, como les decía, una idea en la cabeza? ¿Qué pasa si yo la llevo para adelante? No, le eché el cuento, le dije, no sé qué, voy, antes primero mí, mañana voy, flor de la mañana, esto, aquello, lo otro, no sé qué, no sé cuánto. Y me soltó 7 cosas que no pueden faltar en el flow, aunque no estén Santi y Laurita.
1: Okay.
2: No las vamos a leer las 7, porque son muchas, pero dice, primero, la pelea de pareja.
1: Cierto, 100%.
2: Aunque la pareja no esté, porque uno prende el flow esperando escuchar, mi amor, pero tú siempre haces lo mismo, no sé qué, y uno sabe ya, no sabe de qué están hablando, pero toma partido, o por Santi o por Laurita.
0: Qué buen análisis.
2: Eso me lo dijo ChatGPT.
1: Pues ChatGPT está enterado bien. ¿Qué más te dijo que me gustó
2: dijo,
1: este examen?
2: Un consejo tóxico disfrazado de motivación.
0: Sí.
1: Ah, mira,
0: sí. Laurita.
1: Esa es Laurita.
0: Dice, Laurita.
2: Dice, si tu pareja no te cela, ahí no es.
0: Sí.
2: ¿Ah?
0: Sí.
2: Eso no es amor, eso es meterse en investigación privada, eso es invasión a la privacidad.
0: Epa, que quiero más, dame
2: dijo
0: más.
2: Muchas cosas, mira.
1: Mira cómo sabes.
2: Me dijo. Un oyente que llama absolutamente indignado por todo lo que estamos hablando.
0: Sí, en cualquier momento suena ese teléfono.
2: Ahí está.
1: Puede ser.
2: El momento en donde nadie sabe si están informando o están chismeando.
0: También, el diario vivir.
1: Es una mezcla de todo aquí, lo que hay en el flow. Qué lindo.
2: Y aquí te tiran para adelante.
0: A ver.
2: Aquí te tiro para adelante la inteligencia artificial.
0: Dale,
2: la chama dice: la chama defendiendo algo inexplicable con demasiada seguridad.
0: La historia de mi vida.
2: ¿No? Eso fue ChatGPT, señoras, señores. Yo le puedo pasar exacto. ChatGPT, fiel oyente del flow.
1: Lo que sabemos, lo puede escuchar a Ron, es que ChatGPT escucha el flow.
0: ChatGPT escucha el flow. Tu vecina, tu jefe, todo el mundo escucha el flow.
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0: Pongan tensión, mucha tensión, que llegó lo último de la farándula, con el chisme de la chama.
1: Ay, Dios mío, cómo nos gusta el chisme a esta hora. Y sé que Ron y Maite me van a ayudar a chismear en esto. A mí me encantan Jay Wheeler y Samira, soy fan. Y está pasando algo ahorita con su hija. Ellos tienen una bebé de, ¿qué? 2-3 años, se llama Ayuni.
2: Okay.
1: Les voy a poner un audio donde Ayuni se la pasa en los lives con Jay Wheeler. Okay. Jay Wheeler para mí es el tipo que mejores lives hace en este planeta.
3: Sí.
1: Y obviamente él es boricua, él es adulto ya, y pues habla, no voy a decir que habla malo porque él no habla mal, sino dice las groserías que decimos cualquier adulto.
2: Exacto.
1: ¿Qué pasa? Ayuni, la pequeña criatura, ha aprendido mucho.
2: Con dos años.
1: Y le encanta repetir una de las cosas que dice su padre, que es la palabra mamá. ¿Ok? Entonces ya tiene un fan club Ayuni y la gente le está pidiendo lo siguiente. Quiero que escuchen este audio.
4: ¡Y tan bella!
5: ¡Ayuni, m***o!
2: No.
1: Entonces la gente va y le dice, Ayuni, di para que la niña lo repita.
2: Pero no.
1: Tú como padre, Ron, de tu criatura tiene que
2: cuatro años,
1: pero
2: tiene Luca.
1: ¿Tú dejas que Luca diga groserías?
2: No.
1: Ok.
2: No, le digo que son malas palabras. Y nos pasó algo curioso, que se hizo re fan de Catril y Paco Amoroso.
1: Oh.
2: Y a nosotros nos gusta la música de Catril y Paco Amoroso, nos gusta Bad Bunny, nos gusta la música, nos gusta la vida en general, porque está compuesta de muchas cosas, ¿no? Y se hace fan de Catril y Paco Amoroso, y cuando, claro, todavía estaba un poquito más chiquito, no decía tantas palabras, pero empezó a agarrar algunas, y cuando decía la grosería, y sí le hicimos como un stop, eso es una mala palabra, no lo puedes decir.
1: Claro.
2: Entonces, claro, fue entendiendo que cantaba, y cuando venía esa parte, él... Y me miraba, eso es una mala palabra. Entonces, a partir de ahí entendió esto. Yo creo que la manera correcta de educar a nuestros hijos como dales es enseñarles que no se dicen malas palabras.
3: Qué difícil igual debe ser como padres a veces si se te escapa alguna. Porque
2: claro.
3: También entiendo que los chicos repiten muchas veces si escucharon o no. Pero bueno, sí, entiendo y está bien.
2: Oh, y me pasa. No es que no digo grosería. Si sale una grosería, muchas veces lo que pasa es que voltea y me dice, dijiste una mala palabra.
1: Claro, claro.
2: Y ya está, uno se siente señalado y en el fondo es como, hey, reconocer que sí,
3: claro.
2: Que hablo a veces con una que otra mala palabra. Pero no suelo usar tampoco muchas palabras. Y mucho menos le diría esa palabra que
3: esa
2: para
3: es tremenda,
2: nosotros como
3: venezolanos, ¿no?
2: Esa es la palabra más vulgar que hay.
1: Sí, fuerte.
2: Es la palabra más vulgar que hay dentro de las vulgaridades.
5: Es claro. La real palabra. Y lo más raro de todo es que, bueno, Jay es un poco más explícito, pero Samira, su esposa, es más como tranquila y primero la regañaba. Pero ayer vi un video que ella en su concierto dijo, ya, si no puedo con esto, yo me voy a montar también en el tren. Y le dijo en el micrófono a la niña, di la palabra en su concierto.
2: No.
5: Y yo me quedé como que, ¿qué fue lo que pasó? Ahora todo el mundo está en la ola de que la niña diga la palabra y ella feliz.
2: Bueno, y seguro la niña también feliz.
1: Y la niña feliz, aprendiendo. No debe ni saber.
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3: Miren, noticias de esta hora. Esto va a emocionar a muchos fans de esos que escuchan música todos los días como nosotras, porque Spotify comenzará a guardar entradas para conciertos para los verdaderos fans. Esto es una función nueva que se llama Reservadas, Reserved. Y básicamente, si tú eres muy fan, por ejemplo, dime un artista que a ti te guste.
4: Bad Bunny, obvio.
3: Bueno, si tú eres muy fan de Bad Bunny, pues Spotify te va a dar la oportunidad de ahorrarte esa experiencia estresante de tener que entrar y comprar los tickets y estar pendiente. Van a guardar ciertos tickets para los verdaderos fans.
4: Me
3: esto se llama Reserved de Spotify, y ellos van a usar las reproducciones tuyas.
4: Claro.
3: O sea, si por ejemplo tú tienes demasiadas reproducciones de Bad Bunny, uh-huh, es tu top one artist, es el que más escuchas, pues eres de los que califica para este Reserve.
4: Claro, y es que sabemos que they keep track de las personas que tú escuchas con el rap y todo eso, están muy al tanto de tus favorite artists, y me gusta esto porque hay personas que compran boletas solamente para revenderlas, que no son fan de un artista, y entonces lo que hace es que agotan las entradas y uno no puede, el fan real no puede comprar las entradas porque después la tienes que pagar a un precio súper inflado. Me parece súper bien que Spotify entonces guarde alguna de esas entradas para los súper fanáticos de los artistas.
3: Aún están por salir los detalles, pero el rumor es que te van a dar el acceso un día antes. Por ejemplo, si todo sale el jueves, tú desde el martes, o sea, tienes como un día de gracia. El miércoles nadie compra, tú desde el martes puedes empezar a comprar. Y bueno, no todos los artistas van a participar en esto.
4: Claro,
3: son
4: es
3: artistas
4: como una preventa, básicamente, de Spotify.
3: Se llama Spotify Reserved, es solo para clientes premium. En otras noticias, esta palabra hay que decirla con mucho cuidado.
4: SpaceX, ¿cuál?
3: No, ¿ves? La dijiste
4: SpaceX. SpaceX. Exactamente.
3: Cancela el lanzamiento del nuevo prototipo de Starship. La tercera generación de la Starship, denominada V3, es más grande, más potente y está a un paso de ser totalmente reutilizable. Pero SpaceX canceló el intento de lanzamiento ayer jueves por la noche.
4: Okay.
3: Obviamente por, me imagino, problemas técnicos, ¿no? Fue un problema con un componente de la torre de lanzamiento que conecta el cohete con el equipo de apoyo en tierra, y esto provocó varias interrupciones de lanzamiento. Así que para todos los fanáticos de todo lo espacial,
4: claro,
3: pues se cancela este prototipo hasta nuevo aviso.
4: Me encanta. Y bueno, Mili, te tengo una más.
3: A ver,
4: te cuento que vacacionar en Estados Unidos, señores, este año puede ser que sea mucho más caro.
3: No,
4: un 16% más caro, y esto es debido al aumento de los boletos de avión, hoteles, gasolina y alimentos, señores, y hay que decirlo, ya con el cierre de Spirit, ahora las aerolíneas están aprovechando y están inflando todos los precios.
3: Es un abuso.
4: Cualquier vuelo que usted quiera comprar va a estar un poquito más inflado, así que el gasto promedio familiar superará los $2,400. Es mejor entonces planear con anticipación y ahorrarse el billetico, porque definitivamente le va a salir un poquito más costoso.
3: Y tú sabes, más adelante deberíamos traer a nuestra experta en viajes.
4: Es muy buena,
3: a
4: Madeline.
3: A nuestra querida Madeline, muy para buena, que nos explique cositas.
4: Y sí, truquitos para obviamente uno poder viajar lo más económicamente posible.
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0: Ay, papá, a la luna le va a tocar viajar. A este oyente que nos escucha y nos escribe hasta ahora. Y quiero que analicemos con detenimiento este caso de un oyente que nos escribe y nos dice: hola chicos, necesito un consejo. Mi esposa y yo ya decidimos divorciarnos, pero ella no se quiere ir de la casa porque dice que económicamente no le alcanza para independizarse todavía. Me propuso que vivamos juntos un año más bajo el mismo techo, pero separados mientras organiza su vida. Yo no sé si esto sea una buena idea o si solo va a ser más difícil cerrar esta etapa. ¿Ustedes qué harían?
1: Wow.
2: No, pésima idea.
0: ¿Qué harían ustedes?
2: Para
0: ¿qué harías
2: mí no,
0: tú?
2: Para mí, yo me buscaría la casa de una amiga, la de mi mamá, buscaría cualquier alternativa antes que quedarme bajo un mismo techo, porque para hacer el proceso, imagínate, viste que cuando te separas también está después ese proceso de contacto cero, de ¿cómo haces bajo un mismo techo?
0: Bueno, no, pero cuartos separados, camas separadas,
2: pero
0: ¿eh?
2: Pero igual vas ahí al refri, en algún momento te encontrás, no terminás de cortar, no terminás de hacer tu proceso. No sé, para mí, yo lo evitaría. Entiendo que económicamente hoy es una realidad también que a mucha gente le pasa,
1: claro,
2: porque está muy cara una renta, pero haría todo lo posible. Claro, haría todo lo posible por no.
0: Estoy pidiendo llamadas a ver si entra alguien que le ha pasado o que tiene un familiar que le ha pasado. 1-844-935-7469. 1-844-935-7469. Separados pero viviendo bajo el mismo techo. ¿Tú, Ron, como hombre, aguantarías esa pela?
1: Oye, lo que pasa es que, claro, aquí la propuesta viene de parte de la mujer, ¿no? La mujer le dice al hombre: yo no me voy.
0: Claro.
1: Me quiero quedar.
0: Claro, pues no le da.
1: Habría que ver si es al revés, que la mujer quiere que el hombre se vaya. Y ahí por un lado también la ecuación puede cambiar. Sin embargo, yo hablo desde la experiencia real. Esto me pasó. Estuve a punto de separar de mi esposa, que amo y adoro. Estuvimos en una crisis real de matrimonio. Y la opción fue salir, sí o sí. Yo reconozco también, le metí un toquecito de drama, recogí todas mis cosas, las puse en cajas.
2: Ayudaste ese punto.
1: Sí,
0: pusiste
1: sí,
0: la canción de Julieta Venegas.
1: Sí, puse me voy, quédate, me voy. Y me fui a casa de le pedí refugio a un amigo, me dijo: mira, no te puedes quedar en mi casa, pero está la Cote, una gran amiga. Y me quedé en su casa durante por lo menos una semana.
0: Oh, wow.
1: Y en esa semana que estábamos como que iba y venía, ya estaba Luca en nuestras vidas. Entonces era como, bueno, ¿cómo gestionar esta cosa tan rara del contacto cero no cero, no?
2: Claro, con un hijo no podés
1: y
2: hacer.
1: Y claro, contactos. En algún punto las conversaciones se dieron para volver a casa. Entonces, claro.
2: O sea que en tu caso,
1: fue
2: haberte
1: tenso, fue
2: ido
1: raro.
2: Hasta ayudó como a reencontrarse.
1: Claro, alejarnos nos hizo entender un poco qué estábamos transitando, y creo que también era una realidad el tema económico. Es decir, ¿ahora cómo hago? Porque voy a tener que tener plata para mantenerme a mí en mi vida, para poder sostener lo que me corresponda de sostener la vida de mi hijo junto a ella, porque
2: obvio,
1: otra cosa es si no hay hijos, ¿no? También es como, bueno,
2: claro,
1: chao, gracias por venir, pero...
0: Claro, y va a depender también eso de que tú dices, las circunstancias económicas, familiares. Usted puede llamar, si a usted le pasó algo similar, 1-844-935-7469. Queremos escuchar historias, separados pero viviendo bajo el mismo techo.
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0: Nos llegó un caso de un oyente que dice que están separados, pero viviendo bajo el mismo techo. ¿Usted sería capaz de esto? Pedimos llamadas 1-844-935-7469. Mira, a Yomari también le pasó. Yomari, buenos días.
1: A ver,
0: cuéntanos,
1: Yomari,
0: cuéntanos este chisme para ayudarte.
2: Hola, buenos días, primero que nada.
0: Hola, Yomari.
2: A mí me pasó, estuve casada alrededor de 13 años, tuve una hija con él, y él me dijo que le diera un chance para él estabilizarse económicamente. Estuvo viviendo alrededor de 4 o 5 meses más o menos, y diría yo que fue la mejor opción porque prácticamente nos ayudó a desprendernos el uno del otro porque llevábamos mucho tiempo juntos.
0: Claro.
2: Explicarle mejor a nuestra hija y actualmente somos como mejores amigos y llevamos 6 años separados.
0: Qué bueno. Oye, qué bien. Bueno, lleva la fiesta en paz. Está bueno. Me gusta el caso de Yomari. Vamos a ver si el de María Teresa es parecido. María Teresa, buenos días.
3: ¿Cómo te fue, Mari?
4: Me fue bien mal.
3: Ay, padre amado. Amo esa sinceridad.
4: Horrible. Llevaba 21 años de casada. Me divorcié porque él tenía un amante que yo enteré después de 4 años y medio. Él quería seguir casado porque no quería dar dinero porque le tocaba limón y cuánta cosa. Me hizo la vida un infierno, me cerró los cuartos de la casa, terminé durmiendo en una oficina, en el piso. O sea, fue horrible. Ya no sabía qué más hacerme para hacerme la vida un infierno. Hasta que conseguí algún lugar y me fui con mis 3 hijos.
0: Bueno. Wow.
4: Porque tenía 3 hijos.
0: Wow. Oye, valiente, María Teresa, valiente. Qué buenas historias. Yo creo que al final siempre va a ser gracias, María Teresa, por compartirnos lo que te pasó y con tanto humor. Me gusta que ella misma se ría. Horrible, dice. Yo creo que al final va a depender de la situación de cada quien, ¿no? Porque no todos estamos atravesando la misma condición económica, no todos estamos atravesando la misma relación. Hay gente que le tiene
5: la razón
0: al marido.
5: Por la que te separás también. Eso me parece que eso es clave. Porque ella recién nos contaba el detalle del amante, claro. Descubrís una infidelidad no es lo mismo de bueno, estamos atravesando una crisis
1: o sientes que se acabó el amor
5: es otra cosa, es diferente.
0: El tema también es cómo saber. Gracias a Dios nunca he llegado a esa etapa, pero me imagino que
1: amén,
0: cariño,
1: cancelado y transmutado.
0: Pero también cómo saber cuándo es el momento de verdad separarse, cuándo es el momento de tomarse un espacio, porque lo que decía Ron, a veces en el extrañarse uno logra esa coinonía.
1: Esa palabra que, mira, tengo 44 años de vida y jamás había escuchado esa palabra.
0: Bueno,
1: explícamela, por favor.
0: Coinonía, dícese del coinonear. Del coinónome. No tengo ni idea de qué significa coinonía, pero suena
3: pero
0: bonito.
3: Suena como que tú la tiras lo loco,
0: como,
3: la palabra.
0: No, coinonía es como armonía,
3: claro,
0: ¿no? Como.
3: Claro.
1: Okay.
0: Busquen, pregúntenle a ChatGPT.
5: A ver qué es coinonía.
0: ¿Qué significa coinonía?
1: Eso googleenlo. ChatGPT, utilícenlo para cosas un poquito más elaboradas.
0: Exacto.
1: Muchachos.
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0: Ponga atención, mucha atención, que llegó lo último de la farándula, con el chisme de la chama.
1: ¿Qué hay en farándula?
2: Se tenía que decir y se dijo,
1: ¿qué
2: señores?
1: ¿Qué pasó?
2: Christian Nodal denuncia a los artistas de la industria musical que dicen que sus conciertos están sold out cuando en realidad no están llenos.
1: Ok.
2: Básicamente dijo, Christian dijo... ahora todos los artistas a fuerzas tienen que, aunque no esté vendido 100% el show, decir sold out, es sold out. Eso es una mentira, es una vil mentira. Y no entiendo por qué el negocio lo está haciendo por ahí. Nodal recordó que en sus inicios él iba a venues de 3.000 personas y apenas llegaban 800 y 1.200. Defendió, llenes o no llenes, claro. Si tienes buena música... es buena música. Esto lo dijo a propósito de su primera fecha de la gira Bandera Blanca, que está programada para el 29 de mayo en la Ciudad de México, en un formato de estos que son de palenques gigantes. Y él dice, mira, los palenques sí se llenan, porque según él, los palenques es raza, pueblo, ahí va todo el mundo.
1: Gente aficionada que le encanta la música mexicana, bueno, que es lo que hace Christian Nodal. Pero se tenía que decir y se dijo. Me encanta que lo haya dicho, porque a mí también me parecía raro que los artistas, óyeme, hasta cuando lanzaban el concierto en una hora, decían todo se hizo sold out. Y me parece muy raro eso, que artistas obviamente sí con tiempo pueden llenar estadios y cosas, pero que lo hayan hecho tan rápido. Y, o sea, me parece cierto que sí, cierto porcentaje de los artistas lo hacen.
2: Y sobre todo, ¿sabes quiénes? Los artistas del reggaetón.
1: Los reggaetoneros,
2: me
1: sí, hay que decirlo.
2: Me estoy poniendo tóxica aquí, pero hay que decirlo. Hay muchos artistas de reggaetón que dicen, sí, sold out, y cuando vas al concierto tú dices, bueno,
1: y está vacío,
2: cerraste la última parte de la harina, por ende está sold out, pero solo estás haciendo medio harina prácticamente.
1: Sí, exactamente, y como te digo, ni bien sale una preventa, ay, tenemos que abrir una segunda función, siempre está la famosa segunda función que abren porque la primera se llenó, y cuando vas, es correcto, ya no, ni siquiera está completamente full. Así que Christian Nodal está, he's onto something.
2: ¿A quién le estará tirando? ¿A quién le estará tirando?
1: Como tú dijiste, yo creo que son reggaetoneros.
2: Espero que no, acaso,
1: ay, ¿y acaso?
2: ¿Acaso tuvo concierto en la ciudad de Miami anoche? Parece que fue todo un

0: éxito. Les vamos a dar el chisme completo en nuestro Instagram, arroba el flow de la radio.
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1: Mili, ven acá, mira esto. Sabemos que hay la fiebre de la FIFA, ¿ok? Pues los hoteles de Estados Unidos acusan a la FIFA de crear demanda artificial para el Mundial y que las reservas están por el piso.
2: Sí.
1: Esto no lo digo yo, lo dice la Asociación Americana de Hoteles, que representa más de 32,000 establecimientos. Denuncian que hasta el 70% de las habitaciones que la FIFA había reservado en todo lo que es Boston, Dallas, Los Ángeles, Filadelfia y Seattle han sido canceladas, distorsionando la planificación del sector y dejando las reservas muy por debajo de lo que proyectaban.
2: Pero yo no creo que sea porque la FIFA lo infló, simplemente por los altos precios que pensaban que la gente iba a poder ir, iba a poder hospedarse en estos hoteles y todo eso, y cuando la gente vio el precio dijo, no puedo ni llegar a la FIFA ni pagar el hotel tampoco, y por eso entonces las reservas están tan bajitas. Pero sí vi varias noticias diciendo eso, que la gente se estaba esperando un mayor boom en los hoteles, en las estadías y todo eso, y la verdad es como que no le están dando ahora mismo.
1: Y la gente que pensaba viajar dentro de Estados Unidos también, como la gasolina está cara, los vuelos también subieron, mi amor, no pegamos una.
2: Pero es que piénsate eso, chama, las entradas no son $2,000 mínimo que cuestan para un partido de la FIFA.
1: Sí, sí, sí.
2: 2,000, más el hospedaje que también lo inflaron, más
1: bueno,
2: el vuelo.
1: Bueno, depende del partido también. Nosotros pues estamos apuntándole Colombia-Portugal, que estamos luchando para conseguírselo a Santi.
2: Pero igual no va a bajar mucho de ahí, ¿me entiendes?
1: Sí, sí,
2: o sea, poco que mucho, están muy costosas las entradas. No, nadie le mete el pico a
1: hablando
2: eso.
1: Hablando de cosas costosas, yo no sé quién habrá dicho este estudio, lo hizo un informe de Bank of America, pero dice que la generación Z declara que con 100,000 al año no les alcanza para vivir en los Estados Unidos.
2: No, bueno, okay, déjame aclarar. Estados Unidos depende de dónde. Si me voy a Wyoming, a North Dakota, a Idaho, puede ser que sí. Pero en la ciudad de Miami, donde yo tengo autoridad para hablar aquí, porque vivo aquí, no nos da.
1: Con 100 mil dólares
2: no da. O sea, vives justo. ¿Tú sabes lo que cuesta una renta aquí en esta ciudad, hermana? Mínimo unos $3,000. Más la gasolina, más todo. La verdad es que ya uno necesita un roomie. Si tú no vives con un roomie, va forzado.
1: Mira, la mayoría de los jóvenes, según Bank of America, que ganan 100 mil al año, no les alcanza para vivir. Revelan que viven cheque a cheque. Lo que decías tú, más de la mitad del salario mensual se les va en vivienda,
2: sí,
1: ¿ok? Y básicamente han reducido sus salidas a comer, dejar de ir a eventos con amigos y están buscando un segundo empleo.
2: Ya lo de Miami es un bufeo, hermana. Ya uno tiene que ir para otro lado porque de verdad que se están pasando.
1: No te creas, Texas está carísimo y California ni hablar.
2: ¿Qué? Y yo siempre veía en redes sociales, hay unas mansiones así, ay, solamente por $300,000 en Texas. Y dije, me voy a mudar para Texas, o sea que Texas está igual.
1: Texas está igualito de caro, sino que nos digan nuestros amigos de Texas, ¿cómo está haciendo usted para vivir? ¿Cuánto es hoy en día el salario que tú dices, mira, con tanto,
2: esto estoy cómoda?
1: Yo vivo cómodo. Mándanos un WhatsAppcito al 305-283-5098.
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0: la Chama Nicole. Y hoy tenemos dos grandes invitados cubriendo a nuestro querido Santi Laurita, que ya se van a la boda. Deseémosle buen viaje.
1: Sí,
0: porque van camino al aeropuerto.
1: Que el buen viento
0: me
1: los
0: encanta.
1: Guíe.
2: Si caben invitados por ahí, mira, yo puedo ir a Colombia, no me caería mal.
0: Les este cancelaron un par de personas última hora.
2: Bueno, nosotros somos no tres, la Chivi, Luca y yo.
3: A esos que cancelan la cruz,
0: sí,
3: se les pasa a una lista.
0: Qué feo cancelar el último momento, ¿no?
3: No se hace eso.
2: Bueno, probablemente no juzguemos, probablemente tienen alguna razón.
0: Y que sí juzgamos.
3: Miren, escuchamos y juzgamos.
0: Quiero que interpretemos entre todos este estudio reciente que salió, que dice que las mujeres de hoy en día están apuntando, y voy a hacer un disclaimer. Yo sé que no se habla de los cuerpos ajenos,
3: sí.
0: Okay. Pero esto es un estudio y lo tengo aquí en la última página de mi guión. Las mujeres de hoy en día están apuntando a hombres con barriguita.
3: ¿Qué?
0: Que ya el cuerpo musculoso de ese hombre papeado yuca con cuadritos, así que le puedes lavar la ropa encima en
3: ay,
0: el
3: me
0: abdomen.
3: Encanta
0: wow.
3: Eso,
0: que eso ya no está de moda. Mira. ¿Qué buscan las mujeres? Y también, ¿cómo se sienten los hombres? Aprovechamos que tenemos hoy un hombre en el estudio. Le voy a preguntar primero a Milly, porque Nicole tiene... Ella está casada con Terminator.
1: Sí, yo soy la chica con la roca.
0: Con la roca.
1: Con
2: Dwayne. Oh, wow.
1: Sí,
2: okay.
1: La roca. Yo soy una chica fit. Me gusta un hombre, como tú dijiste, que yo le pueda lavar la ropa en los abdominales. Un hombre papiado, porque me gusta ir al gym y me gusta que mi pareja también esté fit, al igual que yo también intento estarlo. Un hombre con barriga no me gusta. Me parece, como te dije, como un hombre... que no le mete, no tiene disciplina en el gym, que es algo que me llama la atención.
0: Pero tú no has escuchado esa frase que dice que el hombre es como el oso.
1: ¿Cómo es eso? No,
0: mientras más gordito, más sabroso.
1: Ay, oye eso.
0: ¿Qué opinas tú, Mai? ¿De las mujeres hoy en día siguen buscando esos hombres papeados o nos gustan más los cuerpos? Y cuando digo naturales, digo porque, bueno, la mujer muchas veces a veces hace sus retoquitos aquí y allá, pero cuando digo cuerpos naturales es un hombre que, bueno... Que no necesariamente vaya
1: que
0: al
1: tenga sus chichitos.
0: Que tenga sus chichitos de Detroit, claro. Bien puestos y bien bonitos.
3: Para mí, si bien entiendo lo que dice de que está bien, si los dos son fit, está bueno como tener eso en común, pero el hombre que está todo el tiempo mirándose al espejo, que va al gym y se mira, marca su músculo y sube la foto, que me parece deprimente.
2: Es muy narcisista.
3: Me parece deprimente. Me parece que te baja. Es como, la libido. No, prefiero un poco más.
1: Claro.
3: Abandonado.
0: Bueno, yo quiero saber, me gusta eso, Maite. Quiero saber qué le gusta a las mujeres del chat. Sigo leyendo sus comentarios en YouTube, el Flow de la Radio.
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0: citando este estudio que dice que las mujeres de hoy en día, sobre todo las de la generación Z, no buscan cuerpos perfectos en hombres, buscan un hombre que tenga su barriguita, su sabrosura, su chunkiness, como dicen en inglés. Maite, ¿qué te gusta a ti?
1: No, tampoco una barriga del otro mundo, pero prefiero más relajado.
0: Acolchaíto. Bueno, yo les traje hoy...
2: El sex symbol del día,
0: señores, el señor Ron Chávez.
2: Tiene barriga, 44 años. No, yo no tengo barriga.
0: No tengo barriga.
2: Pero nunca he sido barrigón. De hecho, desde que tengo 17, 18 años, peso entre 70 y 78 kilos.
0: ¿Cómo? Okay, pero tus amigos, ¿quién es el que más conquista? Pero conquista a largo plazo, porque tú al hombre que está rico y papeado puede que lo quieras por una noche, dos noches, pero uno no se quiere casar necesariamente con el papeado, con el señor Yuken, sino tú te quieres casar con el frondoso, pues, el hombre que tengas también, que tú te acuestes. Yo siempre le digo a Nicole, ella se acuesta así, acurruca con su marido, y es como acostarse encima de una piedra, cariño.
3: Una almohadita y ya, y listo.
2: Pero es tan duro a la musculatura de tu caballero.
3: Está muscuto ese. Claro,
2: wow.
3: Que sí, claro, está
2: duro. Porque a mí lo que me pasa...
3: Es la roca parte 2.
2: A mí lo que me pasa es que, por ser flaco, lo que siento cuando mi esposa se acuesta sobre mi hombro, sobre mi pecho, es que está acostándose sobre los huesos.
0: Claro.
2: O sea, no tiene un lugar donde acolcharse. Uno
1: igual
2: agarra
1: es raro,
2: y se pone una almohadita, una cosa, ¿no?
1: Uno no se acuesta, no sé dónde te acostás vos, chama, pero uno no se acuesta, le pone la cabeza en la panza.
3: Sí, el huequito del pecho que dice Ron es verdad.
2: Puede ser,
1: me encanta, pero no sé, la barriga en que andás vos.
0: Ay, yo sí me acuesto en la panza, en la mera panza que le escuchas, así los jugos gástricos.
2: ¡No!
3: ¡En pleno ombligo!
1: ¡Qué fetiche raro!
2: Pero me gustó esto de fetiche raro, esta confesión, esta honestidad.
0: ¡Qué lindo! Es que esa es la parte más acolchada.
1: Y te quedan los pies fuera de la cama, más.
0: Pero si me acurruco, por ejemplo, si estás sentada en un sofá, visualiza esta imagen, estás sentada en el sofá, te acuestas sobre su arriba.
2: Ahí puede ser. Es como entre las piernas y la barriga, en ese espacio.
0: Exacto, como en el... ¿Cómo se llama esa parte?
2: Quete cotoperete, le decimos en Venezuela, el quete cotoperete.
0: ¿Y por qué? ¿Qué significa quete cotoperete?
2: Bueno, no sé, tendré que ya preguntarle a ChatGPT, que no puedo hacer el programa yo.
0: Ok, no quiero averiguar.
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1: Miren, noticias de esta hora. Esto va a emocionar a muchos fans de esos que escuchan música todos los días como nosotras, porque Spotify comenzará a guardar entradas para conciertos para los verdaderos fans. Esto es una función nueva que se llama Reservadas, Reserved. Y básicamente, si tú eres muy fan, por ejemplo, dime un artista que a ti te guste.
2: Bad Bunny, obvio.
1: Bueno, si tú eres muy fan de Bad Bunny, pues Spotify te va a dar la oportunidad de ahorrarte esa experiencia estresante de tener que entrar y comprar los tickets y estar pendiente. Van a guardar ciertos tickets para los verdaderos fans. Esto se llama Reserved de Spotify. Ellos van a usar las reproducciones tuyas.
2: Claro.
1: O sea, si por ejemplo tú tienes demasiadas reproducciones de Bad Bunny, es tu top one artist, es el que más escuchas, pues eres de los que califica para este Reserve.
2: Claro, y es que sabemos que they keep track de las personas que tú escuchas con el rap y todo eso, están muy al tanto de tus favorite artists, y me gusta esto porque hay personas que compran boletas solamente para revenderlas, que no son fan de un artista, y entonces lo que hace es que agotan las entradas y uno no puede, el fan real no puede comprar las entradas porque después la tienes que pagar a un precio súper inflado. Me parece súper bien que Spotify entonces guarde alguna de esas entradas para los súper fanáticos de los artistas.
1: Aún están por salir los detalles, pero el rumor es que te van a dar el acceso un día antes. Por ejemplo, si todo sale el jueves, tú desde el martes, o sea, tienes como un día de gracia. El miércoles nadie compra, tú desde el martes puedes empezar a comprar. Y bueno, no todos los artistas van a participar en esto.
2: Claro, son
1: artistas,
2: es como una preventa, básicamente, de Spotify.
1: Se llama Spotify Reserved, es solo para clientes premium. En otras noticias, esta palabra hay que decirla con mucho cuidado.
2: SpaceX, ¿cuál?
1: No, ¿ves? La dijiste.
2: SpaceX. Exactamente.
1: Cancela el lanzamiento del nuevo prototipo de Starship. La tercera generación de la Starship, denominada V3, es más grande, más potente y está a un paso de ser totalmente reutilizable. Pero SpaceX canceló el intento de lanzamiento ayer jueves por la noche.
2: Okay.
1: Obviamente por, me imagino, problemas técnicos, ¿no? Fue un problema con un componente de la torre de lanzamiento que conecta el cohete con el equipo de apoyo en tierra, y esto provocó varias interrupciones de lanzamiento. Así que para todos los fanáticos de todo lo espacial,
2: claro,
1: pues se cancela este prototipo hasta nuevo aviso.
2: Me encanta. Y bueno, Mili, te tengo una más.
1: Porque
2: te cuento que vacacionar en Estados Unidos, señores, este año puede ser que sea mucho más caro.
1: No,
2: un 16% más caro, y esto es debido al aumento de los boletos de avión, hoteles, gasolina y alimentos, señores, y hay que decirlo, ya con el cierre de Spirit, ahora las aerolíneas están aprovechando y están inflando todos los precios.
1: Es un abuso.
2: Cualquier vuelo que usted quiera comprar va a estar un poquito más inflado, así que el gasto promedio familiar superará los $2,400. Es mejor entonces planear con anticipación y ahorrarse el billetico, porque definitivamente le va a salir un poquito más costoso.
1: Y tú sabes, más adelante deberíamos traer a nuestra experta en viajes.
2: Es muy buena, Madeline.
1: A nuestra querida Madeline, para que nos explique cositas.
2: Y truquitos para obviamente uno poder viajar lo más económicamente posible.
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0: Ponga atención, mucha atención, que llegó lo último de la farándula con el chisme de la chama.
1: Ay, Dios mío, chisme del que me gusta. Quiero que escuchen estas declaraciones que hizo el señor Rafi Pina, el esposo de Nati Natasha, magnate grande de la música, manager de Yankee por muchos años. Sí. Pues él sabe sus cosas, es un señor que sabe mucho de música. Hizo una revelación que me llamó mucho la atención en un podcast. Escuchen lo que dijo Rafi Pina.
2: Yo por lo menos, yo le metí a 10 millones a los videos para que sepa que yo gastaba 50 mil para que se regara, para inflarlo, papi, para inflarlo.
3: Okay.
2: No sé cómo ustedes quieren llamarlo. No, desde Rakim Kenwai hasta Yankee, ¿sabes? Perdónenme. El negocio es así, la clara. Nosotros estamos en guerra, yo estaba en guerra con todo el mundo. Y papi, si salía, iba a salir el adiós, el que sea, papi. Y nosotros teníamos inflado.
1: O sea, básicamente confesó que en una época de su vida el negocio era, y bueno, creo que todavía el negocio es así, ¿no? Excepto en el flow, que aquí no tenemos plata para bots y la gente es genuina. Pero que compraban lo que llaman bots. Maite, ¿cómo explicamos lo que son bots?
4: Claro, que no son ni vistas ni escuchas reales, sino que sí aparecen como número. O sea, vos ves y decís, uy, mirá, tiene tantas escuchas, pero parece que muchos... La verdad es algo que se viene diciendo que hacen muchos cantantes y discográficas y en general, pero ojo, porque también las grandes plataformas empezaron a hacer limpieza de eso. Entonces ya, no sé, se están gastando un montón de dinero, porque ahí él le hablaba de un número importante, que no tiene tanto sentido, porque después eso ya hacen limpieza y encima queda expuesto. Les pasó a muchos cantantes que decían como, ay, mira, hizo limpieza y de tener tantos oyentes mensuales pasó a tener tantos.
1: Qué fuerte, ¿no? Y qué fuerte esto. Poder reconocer así y decir... Papi, yo pago
5: a lo loco. Bueno, o sea, tener cara dura también, ¿no? De salir y decirlo de esa manera, ya es como que no te importa, quizá también lo que tú dices, ya ha cosechado una riqueza, una fama.
4: No, y si está bien, enfrentado a Daddy Yankee también.
5: Y bueno, exacto, entonces también...
1: Ah, maybe fue una puya para allá.
6: Para decirle que, tus éxitos no fueron éxitos, sí, pero no al nivel... que la gente piensa, porque
5: no
6: los números fueron inflados.
5: Por eso. Exacto.
6: Claro que sí, pero estoy con Maite, al igual vamos a decir, un poquito divariando el tema, pero lo de Instagram, que los otros días también quitaron a todos los bots y vimos a grandes figuras públicas que tenían millones y millones de seguidores, que la cuenta se le bajó muchísimo.
5: Claro.
6: Entonces, al final del día sale a la luz siempre lo que son reales y lo que no. Me parece como que innecesario eso de estar comprando bots de esa manera.
1: ¿Tú sabes quién no tiene bots?
6: Nosotros, mamá.
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0: quiero que ustedes me opinen de esta noticia, ¿ok? Porque dice que los antojos de comida en Estados Unidos, eso sí que te pica como el bichito de que quiero alimentarme, alcanzan su pico a las 3:42 p.m. de la tarde.
1: ¿Cómo a las 3:42?
0: Esto es una encuesta, entrevistaron a 5,000 estadounidenses y dice que los antojos de comida les da a las 3:42 de la tarde, con la mayoría de las personas experimentando como el pico, ¿no? El 57% admite que no puede resistirlo por más de una hora y uno de cada cinco dice que cede en menos de 15 minutos. O sea, que las 3:42 es cuando usted le provoca su chocolatico.
1: Es un buen truco para la gente que hace aplicaciones de comida. Saber que a esa hora, ya a partir de las 3:30, hermano, vaya montándose en su carro, abra la aplicación y empiece a cazar.
0: Y más un fin de semana que la gente como que come a destiempo.
2: Sí, y me llamó la atención que también, porque yo pienso lo mismo, si me decís antojo, pienso en algo dulce, un chocolatito, un heladito.
1: Y eso no lo busca en la casa.
2: Ya que dice pizza, hamburguesa, papas fritas, tacos, pollo, o sea, es como un antojo fuerte de todo.
1: Pollo frito.
0: Claro, porque también la gente aquí en Estados Unidos, mucha gente almuerza a las 12.
2: Claro.
0: Si tú almuerzas a las 12:30, una... Y más los niños en las escuelas, creo que también almuerzan como que
1: más exacto
0: a esas horas. Mi amor, ya a las que a las
2: 3:42 estás.
0: Claro. 2 de la tarde.
3: Y no solamente eso, tal vez uno toma una siestica también, los que pueden, como en nuestros países, se toma esa siesta como al mediodía, entonces ya cuando te levantas, tienes hambre ahí a toda. Pero a mí me dan más los antojos de noche.
0: De verdad.
3: Antes de yo acostarme, es que me da ganas de comerme el mundo.
1: ¿De noche tarde qué hora? ¿10 de la noche?
3: Tipo 11:30.
1: 11:30 de la noche.
3: Me da ganas de comérmelo todo.
1: ¿Y a esa hora qué te pides?
3: No me pido nada, trato de comerme un chocolatico, una almendra, una cosa que me encuentre por ahí como para mandar el antojo, pero...
0: Un pirulín.
1: Me tomo una cosita. Un vaso de agua y a dormir.
0: Ay, me imagino que me comí una pizza.
2: Claro, un tecito.
1: Sí, exacto, no quiero, pido un pollo frito.
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0: Pongan tensión, mucha tensión, que llegó lo último de la farándula, con el chisme de la chama.
1: ¿Qué hay en farándula?
2: Se tenía que decir y se dijo,
1: ¿qué
2: señores?
1: ¿Pasó?
2: Cristian Nodal denuncia a los artistas de la industria musical que dicen que sus conciertos están sold out cuando en realidad no están llenos.
1: Ok.
2: Básicamente dijo, Cristian dijo... ahora todos los artistas a fuerzas tienen que, aunque no esté vendido 100% el show, decir sold out, es sold out. Eso es una mentira, es una vil mentira. Y no entiendo por qué el negocio lo está haciendo por ahí. Nodal recordó que en sus inicios él iba a venues de 3.000 personas y apenas llegaban 800 y 1.200. Defendió, llenes o no llenes, claro, si tienes buena música... es buena música. Esto lo dijo a propósito de su primera fecha de la gira Bandera Blanca, que está programada para el 29 de mayo en la Ciudad de México, en un formato de estos que son de palenques gigantes. Y él dice, mira, los palenques sí se llenan, porque según él, los palenques es raza, pueblo, ahí va todo el mundo.
1: Gente aficionada que le encanta la música mexicana, bueno, que es el lo que hace Cristian Nodal. Pero se tenía que decir y se dijo. Me encanta que lo haya dicho, porque a mí también me parecía raro que los artistas, óyeme, hasta cuando lanzaban el concierto en una hora decían todo se hizo sold out. Y me parece muy raro eso, que artistas obviamente sí con tiempo pueden llenar estadios y cosas, pero que lo hayan hecho tan rápido. Y, o sea, me parece cierto que sí, cierto porcentaje de los artistas lo hacen.
2: Y sobre todo, ¿sabes quiénes? Los artistas del reggaetón.
1: Los reggaetoneros,
2: me
1: sí, hay que decirlo.
2: Me estoy poniendo tóxica aquí, pero hay que decirlo. Hay muchos artistas de reggaetón que dicen, sí, sold out, sold out. Y cuando vas al concierto tú dices, bueno,
1: y está vacío.
2: Cerraste la última parte de la harina, por ende está sold out, pero solo estás haciendo medio harina prácticamente.
1: Sí, exactamente. Y como te digo, ni bien sale una preventa, ay, tenemos que abrir una segunda función. Siempre está la famosa segunda función que abren porque la primera se llenó y cuando vas, es correcto, ya no ni siquiera está completamente full. Así que Cristian Nodal está, he's onto something.
2: ¿A quién le estará tirando? ¿A quién le estará tirando?
1: Como tú dijiste, yo creo que son reggaetoneros.
2: Espero que no acaso.
1: Ay, ves, ¿y acaso?
2: Caso tuvo el concierto en la ciudad de Miami anoche, parece que fue todo un éxito. Les vamos a dar el chisme completo en nuestro Instagram, @elflowdelaradio.
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1: Mili, ven acá, mira. Cuenta. Esto, sabemos que hay la fiebre de la FIFA, ¿ok? Pues los hoteles de Estados Unidos acusan a la FIFA de crear demanda artificial para el Mundial. Uh-huh. Y que las reservas están por el piso.
2: Sí.
1: Esto no lo digo yo, lo dice la Asociación Americana de Hoteles, que representa más de 32,000 establecimientos. Denuncian que hasta el 70% de las habitaciones que la FIFA había reservado en todo lo que es Boston, Dallas, Los Ángeles, Filadelfia y Seattle han sido canceladas, distorsionando la planificación del sector y dejando las reservas muy por debajo de lo que proyectaban.
2: Pero yo no creo que sea porque la FIFA lo infló, simplemente por los altos precios que pensaban que,
1: claro,
2: la gente iba a poder ir, iba a poder hospedarse en estos hoteles y todo eso, y cuando la gente vio el precio dijo, no puedo ni llegar a la FIFA ni pagar el hotel tampoco, y por eso entonces las reservas están tan bajitas. Pero sí vi varias noticias diciendo eso, que la gente se estaba esperando un mayor boom en los hoteles, en las estadías y todo eso, y la verdad es como que no le están dando ahora mismo.
1: Y la gente que pensaba viajar dentro de Estados Unidos también, como es la gasolina está cara, los vuelos también subieron, mi amor, no pegamos una.
2: Pero es que piénsate eso, chama, las entradas no son $2,000 mínimo que cuestan,
1: sí,
2: para un partido de la FIFA.
1: Sí, sí, sí.
2: 2,000, más el hospedaje que también lo inflaron, más
1: bueno,
2: el vuelo.
1: Bueno, depende del partido también. Nosotros pues estamos apuntando el de Colombia-Portugal, que estamos luchando para conseguírselo a Santi.
2: Pero igual no va a bajar mucho de ahí, ¿me entiendes?
1: Sí, sí,
2: o sea, poco que mucho, están muy costosas las entradas. No, nadie le mete el pico a
1: hablando
2: eso.
1: De cosas costosas, yo no sé quién habrá dicho este estudio, lo hizo un informe de Bank of America, pero dice que la generación Z declara que con 100,000 al año no les alcanza para vivir en los Estados Unidos.
2: No, bueno, okay, déjame aclarar. Estados Unidos depende de dónde. Si me voy a Wyoming, a North Dakota, a Idaho, puede ser que sí. Pero en la ciudad de Miami, donde yo tengo autoridad para hablar aquí, porque vivo aquí, no nos da.
1: Con 100 mil dólares
2: no da. O sea, vives justo. ¿Tú sabes lo que cuesta una renta aquí en esta ciudad, hermana? Mínimo unos $3,000. Más la gasolina, más todo. La verdad es que ya uno necesita un roomie. Si tú no vives con un roomie, va forzado.
1: Mira, la mayoría de los jóvenes, según Bank of America, que ganan 100,000 al año, no les alcanza para vivir. Revelan que viven cheque a cheque. Lo que decías tú, más de la mitad del salario mensual se les va en vivienda.
2: Sí.
1: ¿Ok? Y básicamente han reducido sus salidas a comer, dejar de ir a eventos con amigos y están buscando un segundo empleo.
2: Ya lo de Miami es un bufeo, hermana. Ya uno tiene que ir para otro lado porque de verdad que se están
1: pasando.
2: No te
1: creas, Texas está carísimo y California ni hablar.
2: ¿Qué? Y yo siempre veía en redes sociales, hay unas mansiones así, ay, solamente por $300,000 en Texas. Y dije, me voy a mudar para Texas. O sea, que Texas está igual.
1: Texas está igualito de caro, sino que nos digan nuestros amigos de Texas, ¿cómo está haciendo usted para vivir? ¿Cuánto es hoy en día el salario que tú dices, mira, con tanto,
2: esto estoy cómoda?
1: Yo vivo cómodo. Mándanos un WhatsAppcito al 305-283-5098.
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1: ¿Cómo estás, Cleveland? ¿Cómo te amanece en esta semana? Quédate conmigo porque vamos a dar inicio a 4 horas de mucha diversión, de mucho sabroseo, de mucha salsa, por supuesto, porque esta hora es de salsa, ritmo y sabor. Quédate conmigo aquí en La Mega, tan latina como tú.

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1: Hoy en el horóscopo, pues quiero compartir con ustedes algo muy distinto. Vamos a hablar acerca de las características de cada uno de los signos. Y vamos a iniciar precisamente con el primero, con Aries. Aries, como les dije, es un signo que surge o nace del 21 de marzo al 19 de abril. Este es el primer signo del zodiaco. Él adora ser el número uno. Naturalmente está dinámico. Es un signo de fuego que no es ajeno a la competencia. Le gusta competir. Es audaz, es ambicioso. Aries se lanza con valentía, incluso en las situaciones más desafiantes, y siempre, pero siempre se asegura de salir victorioso de cada una de sus luchas. Vámonos con el signo de Tauro. Tauro. Los nacidos bajo el signo de Tauro están entre las fechas del 20 de abril al 20 de mayo y es un signo que es muy propenso a disfrutar de un baño de 6 horas seguidas, de un lujoso masaje. Claro que sí. Tauro es un signo de tierra que representa o está representado más bien por un toro. Al igual que su animal espiritual celestial, los de Tauro pues disfrutan relajarse en entornos bastante serenos y bucólicos, rodeados de sonidos suaves, aromas relajantes y sabores suculentos. Vámonos con el signo de Géminis. ¿Alguna vez has estado tan ocupado que deseabas clonarte para lograrlo todo? Pues bueno, esa es la experiencia que tienen todos los nacidos bajo el signo de Géminis de entre el 21 de mayo al 20 de junio. Es espontáneo, es juguetón y adorablemente errático. Géminis se mueve por una curiosidad insaciable y simboliza apropiadamente por los gemelos celestiales. Este signo, que es un signo de aire, estaba más interesado en tantas cosas que tuvo que duplicarse. No hay vuelta para atrás. Vámonos con el signo de Cáncer. Cáncer está representado por el cangrejo. Todas las personas que nacieron entre el 21 de junio y 22 de julio, pues nacen bajo este signo. Es un signo que se mueve fluidamente entre el mar y la orilla. Está representado por su capacidad de existir, tanto en el ámbito emocional como en el ámbito material. Los de Cáncer son muy intuitivos y sus habilidades psíquicas se manifiestan en espacios que son muy tangibles. Pero al igual que el crustáceo de caparazón duro, este signo de agua pues está dispuesto a hacer lo que sea necesario para protegerse emocionalmente. ¿Qué tal? Quédate conmigo porque ya regreso con las características de los signos de Leo, Virgo, Libra y Escorpio en el siguiente bloque del horóscopo a través de la Mega Cleveland, tan latina como tú.
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1: Sigamos con el siguiente bloque del horóscopo para este lunes. Te estoy compartiendo las características de cada uno de los signos. Y ahora llegó el turno de Leo. Leo, los nacidos bajo el signo de Leo lo hicieron o nacieron en la fecha del 23 de julio al 22 de agosto. Se extiende una alfombra roja porque pues Leo llegó. Este es el mes de Leo. Es apasionado, es leal y famoso por su dramatismo. Leo está representado por un león y estos enérgicos signos de fuego son los reyes y reinas de la jungla celestial. Ellos están encantados de abrazar su estatus real, son vivaces, teatrales y apasionados. Y a los Leo les encanta ser el centro de atención y celebrarse a sí mismos principalmente. Vámonos con el signo de Virgo. Virgo, los signos de Virgo, las personas que nacieron bajo el signo de Virgo, lo hicieron entre el 23 de agosto y 22 de septiembre. ¿Conoces esa expresión que dice, si quieres que algo se haga, pídele a alguien ocupado? Pues bueno, sin duda ese es el himno de Virgo. Los Virgos son bastante lógicos, son personas prácticas, son sistemáticas en su enfoque de la vida. Un Virgo es un signo de tierra históricamente representado por la diosa del trigo y la agricultura, una asociación que habla de su profunda esencia en el mundo material. Este signo de tierra es perfeccionista, de corazón, no teme mejorar sus habilidades mediante la práctica diligente y constante. Vámonos con el signo de Libra. Los nacidos bajo el signo de Libra son del 23 de septiembre al 22 de octubre. Ellos son equilibrio, son la armonía y la justicia que definen la energía. O bueno, estas son las características que definen la energía de Libra. Como signo cardinal de aire, Libra está representado por una balanza en una asociación que refleja su obsesión por establecer el equilibrio. Libra está obsesionado con la simetría y se esfuerza por lograr el equilibrio en todos los ámbitos de su vida, especialmente en los asuntos del corazón. Vámonos con el signo de Escorpio. Los nacidos bajo el signo de Escorpio lo hicieron en las fechas del 23 de octubre al 21 de noviembre. Los de Escorpio son esquivos, algo misteriosos. Escorpio es uno de los signos más incomprendidos del zodiaco. Escorpio es un signo de agua que utiliza la energía emocional como combustible y cultiva una poderosa sabiduría tanto en el ámbito físico como en el invisible. De hecho, los de Escorpio derivan de una valentía extraordinaria de sus habilidades psíquicas, lo que convierte en uno de los signos más complejos y dinámicos del zodiaco. Quédate conmigo, ya regreso con el último bloque del horóscopo a cargo de Sagitario, Capricornio, Acuario y Piscis a través de la Mega Cleveland, tan latina como tú.
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2: Vamos ahora sí con las características de los últimos cuatro signos del zodíaco. Esto es el signo de Sagitario. Las personas que nacieron entre el 22 de noviembre y 21 de diciembre nacieron bajo el signo de Sagitario. Ay, los lugares que visita Sagitario. Este signo de fuego no tiene límites, ¿eh? Representado por el arquero, Sagitario siempre está en búsqueda de ese conocimiento para hacerse mejor persona, para ser mejor trabajador, para ser mejor en todo. El último signo de fuego del zodiaco, Sagitario se lanza a sus múltiples aventuras como flechas llameantes. Con mucho fuego. Y persigue aventuras geográficas, intelectuales o bien espirituales. Así que si estás con un Sagitario de pareja, pues nunca te vas a aburrir. Vámonos con el signo de Capricornio. Capricornio, las personas nacidas entre el 22 de diciembre y 19 de enero caben en este signo. ¿Y cuál es su recurso más valioso? Pues bueno, el tiempo. Capricornio está escalando la montaña hacia la cima. Él sabe que la paciencia, la perseverancia, la dedicación son la única manera de alcanzar eso que tanto desea. Capricornio es el último signo de tierra del zodiaco y está representado por una cabra marina, una criatura mitológica con cuerpo de cabra y cola de pez. Por consiguiente, los de Capricornio pues son hábiles para navegar tanto en el ámbito material como en el emocional. ¿Qué tal? Vámonos con el signo de Acuario. Las personas nacidas entre el 20 de enero y 18 de febrero, pues nacieron bajo el signo de Acuario. Y a pesar de la palabra aqua en su nombre, Acuario en realidad es el último de los signos de aire del zodiaco. Son innovadores, progresistas y descaradamente revolucionarios. Acuario está representado por el aguador, el sanador místico que otorga agua o bien vida a la tierra. Por consiguiente, los de Acuario son unos de... Es un signo más bien astrológico muy humanitario. En definitiva, pues Acuario se dedica a hacer del mundo un lugar mejor. Vámonos ahora sí con Piscis. Los nacidos entre el 19 de febrero y 20 de marzo, pues nacieron bajo el signo de Piscis. Y si buscas la palabra psíquico en el diccionario, seguramente que va a aparecer la imagen de Piscis. Piscis es un signo muy intuitivo, muy sensible, muy empático. Es el más empático y sensible de todo el zodiaco. Y eso se debe a que es el último de los signos. Como último signo, Piscis pues ha absorbido todas las lecciones, las alegrías y las penas, las esperanzas y los miedos aprendidas por los demás signos. Está simbolizado por dos peces que nadan en direcciones opuestas, lo que representa la constante división de la atención de Piscis entre la fantasía y la realidad. Y usted y tú que me estás escuchando, ¿de qué signo eres? Déjamelo saber en nuestras redes sociales. Ya regreso con más a través de la Mega Cleveland, tan latina como tú.

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1: Qué bueno que estás escuchando la Mega Cleveland 93.1 HD 2300 AM. Arrancamos la Mega Farándula. Definitivamente una de las artistas que más titulares ha generado durante estos primeros meses del 2026, pues ha sido Shakira. Primero por su histórica gira Las Mujeres Ya No Lloran y luego por el lanzamiento del himno oficial del Mundial 2026 junto a Burna Boy. Y más recientemente por su impresionante concierto gratuito en Copacabana, Brasil, donde reunió a cientos de miles de fanáticos y además su nombre pues sigue sonando fuerte en temas relacionados con Hacienda en España y nuevos récords de streaming. Sin duda, Shakira sigue demostrando que este es su año. Otra vez. Quédate con la Mega Cleveland, tan latina como tú.

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Qué bueno que sigas escuchando la Mega Cleveland 93.1 HD 2300 AM. Seguimos haciendo un repaso por los titulares de la Mega Farándula. Y es que Karol G sigue conquistando a más público. Y es que la bichota pues no ha dejado de hacer ruido durante este año. Ella inició este 2026 rompiendo récords con la venta de boletos para su gira Tropico Queta Tour, logrando millones de entradas vendidas en pocas horas. También recibió reconocimientos internacionales, incluyendo premios especiales por su impacto artístico y cultural. Y como si fuera poco, pues su nombre ha estado ligado a festivales, a colaboraciones y a rumores musicales que mantienen a los fans pues atentos todos los días. Karol G sigue dominando la industria latina, mostrando que el movimiento femenino pues está más fuerte que nunca. Quédate conmigo acá en la Mega Cleveland, tan latina como tú.

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0: Y bueno, seguimos haciendo este recuento de los titulares que han acaparado la mega farándula durante estos primeros meses del 2026. Ahora hablemos de Cristian Nodal y esta polémica permanente que mantiene. Si hablamos de artistas que no han salido de los titulares este año, pues definitivamente hay que mencionar a Cristian Nodal y por supuesto ahora a su esposa Ángela Aguilar. Entre rumores sobre su vida personal, su relación mediática con Cazzu y Ángela Aguilar, pero además de reportes sobre temas familiares y el registro del nombre El Forajido, Nodal pues ha estado constantemente en tendencia. Incluso reportes que había buscado acercarse nuevamente a Cazzu para temas relacionados con su hija Indy. Musicalmente pues sigue fuerte, pero mediáticamente también. ¿Ustedes qué opinan? Déjenme sus comentarios en nuestras redes sociales. Búscanos en Instagram y en Facebook como La Mega Cleveland, tan latina como tú.
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Bueno, seguimos en la Mega Farándula compartiendo los artistas que han hecho titulares durante estos primeros meses en la farándula. Y bueno, si hablamos de Cristian Nodal y de Ángela, pues es inevitable hablar de Cazzu, quien ha conquistado nuevos escenarios. La Argentina pues ha tenido un 2026 lleno de mucha atención mediática, pero además de todo lo relacionado con su vida personal, la artista pues ha brindado, o ha brillado más bien, por mérito propio gracias a su gira Latinaje, nuevas apariciones internacionales, reconocimiento dentro del mundo urbano latino e incluso recibió elogios públicos de A.B. Quintanilla durante un concierto recientemente en Texas, algo que generó muchísimas reacciones en redes. Cazzu ha demostrado que está viviendo uno de los momentos más importantes de su carrera. Felicidades por ello y esperemos pues que siga cosechando más éxito. Quédate conmigo acá en la Mega Cleveland, tan latina como tú.

Seguimos a través de la Mega Cleveland 93.1 HD2 1300 AM. Ahora hablemos de Don Omar y este regreso de The Last King. Otro nombre que, bueno, encendió las redes durante estos primeros meses del 2026. Y hace una semana yo te lo anunciaba. Es que Don Omar, el reggaetonero, pues anunció oficialmente que la gira The Last King World Tour, despertando nostalgia entre los fanáticos del reggaetón clásico. Las redes, por supuesto, explotaron con la noticia y miles de personas pues comenzaron a recordar los temas históricos como Dale Don Dale, Salió el Sol y Danza Coduro. Muchos consideran este tour como uno de los regresos más esperados del año dentro de la música urbana latina. ¿Tú qué opinas? ¿Crees que realmente pues es así? ¿Se está despertando ese interés por el reggaetón clásico? Déjamelo en los comentarios en nuestras redes sociales. Búscanos en Facebook e Instagram como La Mega Cleveland, tan latina como tú.

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Estás escuchando la Mega Cleveland 93.1 HD 2300 AM. Y bueno, seguimos hablando de los titulares que han acaparado estos primeros meses del 2026. Hablemos de Peso Pluma y el regional mexicano, que siguen imparables. De esta manera, pues estamos cerrando este segmento con uno de los movimientos musicales más fuertes del momento. Y es que el regional mexicano, artistas como Peso Pluma, como Grupo Frontera y Fuerza Regida, pues continúan dominando plataformas digitales, festivales y colaboraciones internacionales. En particular, Peso Pluma pues ha seguido generando titulares por sus presentaciones masivas, ese impacto global que está teniendo y el crecimiento del género fuera de México. El regional mexicano pues ya no es una tendencia pasajera, es oficialmente uno de los sonidos más importantes de la música latina actual. ¿A ti te gusta el regional mexicano? Contame cuál es tu canción favorita en nuestros comentarios, en nuestras redes sociales. Búscanos como La Mega Cleveland en Facebook e Instagram.

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2: Si estás escuchando la Mega Cleveland 93.1 HD 2300 AM. En la nota curiosa, pues vamos a hablar de por qué se celebra el Memorial Day. Este 25 de mayo, pues muchos están descansando, otros pues seguimos trabajando. Pero por el bien de todos, ¿no? Y bueno, se conmemora un año más de Memorial Day, una fecha que para los que todavía no entienden, pues está dedicada a honrar a esos soldados que murieron sirviendo a las Fuerzas Armadas. Mucha gente lo asocia con barbacoas, viajes y ofertas en tiendas, pero sinceramente y originalmente nació después de la Guerra Civil como un día para decorar las tumbas de las personas que pues fallecieron durante el ejercicio de su deber. Por eso también se le conocía como Decoration Day. Así que mientras tú estás disfrutando del feriado, también es un momento para recordar a quienes han servido a este país. Quédate conmigo, ya regreso con más datos curiosos alrededor de esta fecha acá en la Mega Cleveland, tan latina como tú.

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Estás escuchando la Mega Cleveland 93.1 HD 2300 AM. ¿Sabías que para muchos estadounidenses este Memorial Day pues marca el inicio no oficial del verano? Y desde este fin de semana pues comenzaron las piscinas, los festivales, los conciertos al aire libre y por supuesto los viajes familiares. Pero además millones de personas aprovechan para hacer los famosos road trips o reuniones con amigos. Así que sí, el Memorial Day pues tiene un lado solemne, pero también se ha convertido como en uno de los fines de semana más activos y esperados del año, así como estaba siendo muy esperada esta colaboración de Daddy Yankee y Bizarrap en su Music Session número 66 acá en la Mega Cleveland, tan latina como tú.

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Estás escuchando la Mega Cleveland en la nota curiosa. Te comparto datos interesantes sobre este día, este Memorial Day. Una de las tradiciones más importantes de este día es precisamente colocar la bandera de los Estados Unidos a media asta hasta el mediodía. Después, pues se vuelve a subir completamente como símbolo de continuar adelante con esperanza y con libertad. Pero además, en cementerios militares de todo el país se colocan miles de banderas pequeñas frente a las tumbas de los veteranos. Es una imagen súper emotiva y que se repite cada año. Y bueno, quédate con nosotros disfrutando de buena música. Esto es Romeo Santos y Prince Royce. Dardos, acá en la Mega Cleveland, tan latina como tú.

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Estás escuchando la Mega Cleveland 93.1 HD 2300 AM. La nota curiosa, pues estamos hablando acerca del Memorial Day. Y aquí te va un dato interesante. En el año 2000, el Congreso de Estados Unidos creó el National Moment of Remembrance. ¿Qué significa esto? Pues bueno, a las 3 de la tarde de este Memorial Day, se invita a todos los estadounidenses a guardar un minuto de silencio en honor a los soldados caídos. Así que hoy a las 3 de la tarde, cuando el reloj marque las 3, pues ya sabes que muchas personas estarán haciendo una pausa especial. Nosotros también, así que tú también te sumas a eso. Pero mientras disfrutemos de nuestra programación, te dejo con Camilo y Pedro Capó y esto es Tú, Tú, Nadie Como Tú, Tú, Solamente Tú.

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Estás escuchando la Mega Cleveland 93.1 HD 2300 AM. Y bueno, para ir finalizando con el segmento de la nota curiosa, pues hoy 25 de mayo en el Memorial Day, pues no podemos ignorar otro fenómeno de este día, y este es las ofertas, porque este fin de semana que acaba de pasar, pues es muy famoso por esos grandes descuentos gigantes en muebles, carros electrónicos, ropa y hasta colchones. Muchas marcas pues están aprovechando porque millones de personas estarán libres o están libres y listas para comprar. Así que si ves anuncios de Memorial Day Sales, pues por todos lados, ahora ya sabes por qué. Este feriado también mueve muchísimo dinero aquí en los Estados Unidos. ¿Sabes qué? ¿Qué mueve también a muchas personas? La música, sobre todo la de José Alberto El Canario. Te dejo con esto que dice Bailemos, otra vez acá en la Mega Cleveland, tan latina como tú.

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1: Estás escuchando la Mega Cleveland 93.1 HD2 1300 AM. Y bueno, en la nota viral quiero que escuches esto porque parece sacado de una película. Y es que recientemente una mujer de 53 años en Italia descubrió que tenía unas tijeras quirúrgicas dentro de su abdomen. ¿Puedes creerlo? 7 meses después de una cirugía estética. Todo comenzó pues cuando ella empezó a sentir dolores intensos e incluso llegó a desmayarse de manera constante, Lo más impactante es que los médicos inicialmente pues no encontraban qué estaba pasando, hasta que por supuesto una tomografía reveló el inesperado objeto dentro de su cuerpo. Quédate conmigo y te cuento más acá en la Mega Cleveland, tan latina como tú.

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Y estás escuchando la Mega Cleveland 93.1 HD 2300 AM. En lo más viral de la semana, te cuento lo que le pasó a esta mujer en Italia. Según medios internacionales, esta mujer pues se había realizado una abdominoplastía en octubre de 2025 en una clínica privada de Nápoles, Italia. Pero apenas regresó a casa, pues comenzó a sentirse muy mal. Tenía dolores fuertes, molestias constantes y episodios de pérdida de conocimiento. Ella pensaba que era parte de la recuperación, pero realmente lo que llevaba era unas tijeras olvidadas dentro de su cuerpo. Imagínate ese nivel de negligencia médica. Quédate conmigo. Ya te cuento cómo termina todo acá en la Mega Cleveland, tan latina como tú.

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Estás escuchando la Mega Cleveland 93.1 HD2 1300 AM. Lo más viral de la semana, pues te comparto la historia de esta mujer, pues que sufrió una terrible negligencia médica. Meses después de estar cansada de sentirse mal, pues decidió buscar segundas opiniones. Ahí fue cuando los doctores pues hicieron diferentes estudios más profundos y encontraron el instrumento quirúrgico de más de 15 centímetros dentro de su abdomen. Milagro, no perforó nada, ¿eh? La noticia rápidamente se volvió viral en redes sociales, por supuesto, porque mucha gente no podía creer que algo así pudiera estar pasando en pleno 2026. ¿Ustedes qué opinan? Quédense conmigo, ya regreso con más de esta nota curiosa. O de esta noticia viral acá en la Mega Cleveland, tan latina como tú.

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Y bueno, obviamente esta mujer que encontró estas tijeras, o bueno, que le encontraron las tijeras quirúrgicas dentro de su abdomen, pues ya inició acciones legales contra el cirujano y la clínica donde se realizó la operación. Según los reportes, tendrá que someterse a otra cirugía para remover las tijeras y continuar su recuperación. El caso pues ha provocado mucho debate sobre la seguridad en las cirugías estéticas y la importancia de investigar muy bien antes de realizarse cualquier procedimiento, sobre todo investigar a los médicos que están o que van a realizarte ese procedimiento. Quédate conmigo, ya regreso con más de las reacciones en las redes sociales acerca de este tema. Aquí en la Mega Cleveland, tan latina como tú.

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Estás escuchando la Mega Cleveland 93.1 HD2 1300 AM. Ya para finalizar, lo más viral de la semana. Bueno, como era de esperarse, el internet explotó con esta historia que te acabo de contar. Y es que mucha gente comenzó a compartir experiencias médicas extrañas y hasta casos similares ocurridos, pero en otros países. Algunos usuarios decían, nuevo miedo desbloqueado. Y aunque parezca una historia exagerada, medios de Italia, Latinoamérica y Estados Unidos ya confirmaron el caso. Definitivamente, esto entra directo en lo más viral y en lo más tenebroso. A mí me da mucho miedo ahora, pues, hacerme cualquier intervención quirúrgica. Ustedes no, déjenme en los comentarios y que sigan disfrutando de su día libre. Aquí en la Mega Cleveland, tan latina como tú.

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Iniciamos este día lunes con sabor latino, con mucho sabor latino el día de hoy, porque hoy es lunes feriado aquí en los Estados Unidos, hoy el Memorial Day, este día festivo aquí en los Estados Unidos, donde se honra y se recuerda a todos los soldados estadounidenses que murieron mientras servían en las Fuerzas Armadas. Así que hoy, aquí en este día feriado, nosotros trabajando, como dicen algunos, chambeando, pero igualmente felices de acompañarlos. Por eso este día lunes los vamos a acompañar con mucha música. Yo sé que hoy algunos están descansando, otros están por ahí relajaditos, algunos están trabajando, así que si usted está trabajando, pues déjeme acompañarlo con la buena música de Con Sabor Latino, o simplemente si va por ahí de paseo también, gracias por escucharnos. Así que hoy vamos con mucha, mucha música en este lunes 25 de mayo, Memorial Day aquí en los Estados Unidos, y también prácticamente el inicio oficial del verano aquí en los Estados Unidos. Pero vámonos con música, porque llega Karol G y estás coleccionando heridas y suena aquí en Con Sabor Latino, el ritmo que nos une.

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1: Bad Bunny debe tirar más fotos sonando a esta hora en Con Sabor Latino. Y aprovecha a tirar más fotos, aprovecha a disfrutar, aprovecha a estar feliz, a disfrutar de los días maravillosos que tenemos, que el clima está sabroso, que el clima está espectacular. La buena vibra siempre está aquí en Con Sabor Latino. Y si todavía no nos siguen nuestras cuentas de Instagram, yo lo invito, la invito a que se sume a nosotros haciendo parte de la familia, siguiéndonos en arroba con sabor latino radio. Es muy fácil, es gratis, no tiene que pagar, simplemente seguirnos y disfrutar de la buena energía, de los chismecitos. Hoy mucha musiquita porque hoy es día feriado aquí en los Estados Unidos. A mí me tocó trabajar, pero igualmente estoy feliz de acompañarlos a ustedes. Ya saben, arroba con sabor latino radio, nuestra cuenta de Instagram para que nos siga. Continuemos, continuemos, y qué tal si nos bailamos una bachatica con el señor Juan Luis Guerra y Toddy Nice aquí en Con Sabor Latino, el ritmo que nos une.

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Manuel Turizo y Maluma con este Apambi Chao sonando a esta hora en este día lunes. Lunes festivo, lunes feriado. Yo espero que usted esté descansando, pasándola tranquilo, estando relajadito. Y si está trabajando, pues espero que esté disfrutando de su trabajo igual, como yo lo estoy haciendo en esta tarde de lunes, disfrutando de este día lunes, acompañando a la gente bonita que se conecta con nosotros siempre de lunes a viernes. Recuérdelo, gente hermosa, con sabor latino de lunes a viernes en punto de las 3 a través de Fuego 92.7 en la ciudad de Indianápolis y a través de los 93.1 HD2 en la Mega Cleveland. Así que un abracito para todos los latinos, bien sean Cleveland, bien sean Indianápolis. Estoy muy contento de acompañarlos en esta tarde de lunes, iniciando la semana más relajadito, descansando de tanta rutina, de tanto trabajo y de tantas cosas que pasan por ahí por la vida. Pero vámonos con música, porque hay que tirar pa'lante, sí señores, dice Daddy Yankee, tira pa'lante y suena esta hora en Con Sabor Latino, el ritmo que nos une.

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Jerry Rivera, Nada Sin Ti. Ay, es lunes y este lunes está un poquito más relajadito porque la ciudad está más suave, el tráfico está más suave, mucha gente en su casita descansando porque muchos tomaron el día libre porque es feriado aquí en los Estados Unidos. Recordemos Memorial Day, el día festivo que en los Estados Unidos celebran el último lunes de mayo, y el propósito es honrar y recordar a los soldados estadounidenses que murieron mientras servían en las Fuerzas Armadas de los Estados Unidos. Una fecha de mucho respeto y mucha conmemoración nacional. Así que mi amigo latino que a esta hora me escucha, si no sabía por qué hoy era feriado, pues es porque hoy se le está haciendo homenaje a todas las víctimas de la, bueno, víctimas de la guerra. Vámonos, vámonos, vámonos con música. Hoy es un día de mucha música. ¿Y qué tal si recordamos algo de Karol G y Nicki Minaj? ¿Se acuerdan de esta canción, La Tusa? ¿Recuerdan de La Tusa? ¿Se la bailaron? ¿La disfrutaron? Pues la vamos a escuchar en esta tarde, pero no sin antes. Les recuerdo a todos que nos pueden seguir en nuestra cuenta de Instagram, @consaborlatinoradio, y de esa manera ser parte de la familia de Con Sabor Latino. Vámonos después con La Tusa a esta hora en Con Sabor Latino, el ritmo que nos une.

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Y con Marc Anthony, la India, y con esta bellísima canción, Vivir lo Nuestro, iniciamos una nueva hora de música en este día lunes. Lunes 25 de mayo, Memorial Day, momento también para estar tranquilos también, para estar disfrutando de la familia, estar disfrutando de la vida, de las cosas hermosas que nos regala el universo, que nos regala Papito Dios, que nos regala el Creador. Sea cual sea su creencia, hay algo que usted debe tener en cuenta, que la gratitud es la llave que abre todas las puertas. Así que si usted está esperando un milagro, algo poderoso en su vida, acuérdese, la llave es la gratitud. Agradezca como si ya el milagro estuviera hecho y va a ver que ahí es donde los milagros existen. Primero el milagro está en su corazón y luego se materializa. Hoy es lunes, día especial aquí en los Estados Unidos, día feriado, día festivo. Así que si usted está en la casita, está o tal vez saliendo por ahí a recorrer la ciudad, aproveche para descansar y también aproveche para interiorizar y para dar gracias. Vámonos con música, porque hoy es lunes de buena música aquí en Con Sabor Latino y vamos a escuchar algo de Maluma con este bronceador y suena aquí en Con Sabor Latino el ritmo que no suena.

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Lunes, lunes delicioso, lunes festivo, lunes feriado aquí en los Estados Unidos y muchos oyentes reportan que están por ahí descansando el día de hoy, por ahí paseando y disfrutando con su familia de la buena música aquí en Con Sabor Latino. Si todavía no nos sigue, primero es grosero, es muy grosero no seguir la cuenta. Recuerde, Con Sabor Latino Radio nos puede seguir, nos puede compartir, nos puede escribir, nos puede pedir canciones, nos puede simple o pues simplemente hay algunos oyentes que reportan su sintonía, pues abracitos para ellos. Los queremos un montón de todo el corazón. Hoy disfrutando de un día un poquito más relajado, con el tráfico más suave. La gente está más tranquila el día de hoy, ¿no se dio cuenta? Pues sí, hoy es lunes festivo, por fin nos tocó uno. Porque siempre que uno llama a la familia, por ejemplo, yo en Colombia siempre llamo a mi familia y todos los lunes son festivos. Siempre uno llama y es festivo. Sí, es festivo. Y uno, uy, pero el pasado también fue festivo y siempre son festivos. ¡Qué delicia! Y ahora nos tocó a nosotros. Hoy estamos, bueno, yo no estoy descansando, pero sí mucha gente está descansando. Así que qué bendición los que tienen la posibilidad de descansar. Pero para mí es un placer acompañarlos cada tarde aquí en Con Sabor Latino. ¿Y qué tal si nos vamos con música y ya venimos con más? Y disfrutando de este día lunes en Con Sabor Latino, el ritmo que nos une.

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Cazú sonando y acompañándonos en esta tarde de música en Con Sabor Latino con esta La Cueva. Y les cuento una cosa, hay algunos oyentes, por ejemplo aquí está el señor Jaime Ospina y nos escribe y dice que qué delicia que él está descansando hoy festivo y que ojalá todos los lunes fueran festivos. Pero mire que muchos países, por ejemplo en Europa, ya

Su parcerito que los acompaña todas las tardes de lunes a viernes en punto de las 3. Y hoy, como es lunes de buena música, continuamos con la buena música. ¿Qué tal si nos vamos con este Callejón de los Secretos a esta hora? En Con Sabor Latino, el ritmo que nos une.

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Era la bichota con Karol G. Ay, la bichotica tan linda y tan hermosa que es nuestra Karol G. Ay, ¿cuánto le robó un suspiro Karol G? Y más ahorita que está soltera. Ay, qué bonito que fuera, que tuviéramos la oportunidad de compartir con Karol G el amor. Gente bonita, yo soy Diego Go y los estoy acompañando en este día festivo, festivo relajadito, sabrosito, escuchando buena música y pasándola delicioso, compartiendo con la gente bonita que a esta hora nos reporta su sintonía y nos envía sus mensajitos aquí apoyándonos. Porque, bueno, yo no me siento solo porque siempre me siento muy acompañadito con todos ustedes. Saludos a mi amigo Daniel Ayala, que está conectadito con nosotros. También a la señorita Gina Casallas, que también está conectadita esta tarde en Con Sabor Latino. Hoy día lunes, día feriado, día de Memorial Day, un día para recordar a los soldados estadounidenses que murieron mientras servían a las Fuerzas Armadas. Así que es un día también para reflexionar de lo cortica que es la vida, ¿no? La vida finalmente es un suspiro, la vida es un ratico nada más, por eso hay que agradecerla, vivirla feliz, darla toda, estar enfocados en lo que realmente importa, que es nuestra familia, que es disfrutar de nuestros hijos, nuestro presente. Al final todo es reemplazable, menos las personas que se van y que nunca vuelven. Y el tiempo que nunca vuelve. Pero es momento de escuchar más música. ¿Y qué tal si invitamos al conejito malo, el conejito que está tan de moda? Bad Bunny, en uno de los años más exitosos de su vida, ¿no? ¿Cómo le ha ido de bien a Bad Bunny? Y pues me alegra por él. Es un artista que la verdad innova mucho. Que nos guste o no, eso es una cuestión de cada quien. Pero sí es un artista muy innovador y que marca tendencia siempre con su música, con sus presentaciones, con sus shows. Vámonos con esta canción que se llama Voy a Llevarte, aquí a Con Sabor Latino, el ritmo que nos...

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grupo Niche y esta bonita canción, Hagamos lo que diga el corazón, iniciamos esta nueva hora de música. Y es que sí, a veces hay que hacer lo que dice el corazón. Es que el corazón es sabio, el corazón sabe hacia dónde debemos ir. Por eso hay que dejarnos llevar por el corazón. Ay, qué bonito que es el amor, qué bonito es estar enamorado, qué bonito es dar besos y darlos con intensidad y con pasión. Hoy, lunes festivo, disfrutando de la buena música, acompañando a toda la comunidad latina aquí con buena música, con buena energía, con buena vibra. Esto es Con Sabor Latino y estamos de lunes a viernes en puntico de las 3 de la tarde, acompañando a todos los oyentes, a todas las familias, a toda la gente que habla nuestro mismo idioma. Yo soy Diego Go y si quieren escribirme, lo pueden hacer a través de la cuenta de Instagram, arroba con sabor latino radio. Usted entra a Instagram, busque arroba con sabor latino radio, le da seguir y en el chat me puede escribir, me puede enviar saludito, me puede enviar una invitación, me puede hacer una queja, un reclamo, una sugerencia, todo, absolutamente todo lo pueden hacer a través de la cuenta de Instagram, arroba con sabor latino radio. Y como hoy es lunes de buena música y de pura música, vamos a seguir con Marc Anthony y con Wisin con esta canción Que Me Quiera Más. Y suena aquí en Con Sabor Latino, el ritmo que nos une.

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Manuel Turizo en privado sonando a esta hora en este día lunes. Lunes, qué bonito lunes, qué bonito iniciar la semana más relajadito, ¿no? ¿Cuántos están iniciando la semana más relajaditos? De pronto algunos tuvieron que trabajar el día de hoy, pero ya van de pronto de regreso a casa. O algunos otros estarán por ahí disfrutando de no sé, una salidita y ya van regresando a su casita. Sea como sea la situación, lo más importante es que esté conectadito con nosotros en esto que se llama Con Sabor Latino. Jover García nos saluda a esta hora y nos pide una canción del grupo Vena que se llama Sangre en Mis Venas. Así que ya se la vamos a poner, mi querido Jover. Mientras tanto, aprovecho también para saludar aquí a Manny. Manny Oficial, saludito a Manny Oficial, saludito a Somi, saludito a Lina Joana, que han reportado su sintonía en esto que se llama Con Sabor Latino. Vámonos con música entonces, la que nos pide nuestro amigo Uber, Sangre en Mis Venas, en este lunes festivo delicioso aquí en Con Sabor Latino, el ritmo que nos une.

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Esto es Con Sabor Latino, el ritmo que nos une. Saludito por aquí a la señorita Esperanza Cortés, que se ha comunicado con nosotros y está muy feliz. Gracias por esa fotico que nos compartió en las redes sociales. Está con su familia hoy de paseo. Un abracito para ti, mi querida Esperancita. Y nos pide una canción. Ay, Dios mío, y esa canción con tanto dolor para el día de hoy. Coleccionando heridas. Y nos la pide nuestra querida oyente Esperancita. Un abrazo para ti, para tu familia. Así que los dejo entonces en este lunes 25 de mayo, día de el Memorial Day, día festivo acá en los Estados Unidos, y la gente está relajadita y disfrutando de la buena vibra de Con Sabor Latino, el ritmo que nos une. Karol G, coleccionando heridas.

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Las perlas negras de Natanael Cano sonando en Con Sabor Latino. ¿Y cómo les ha ido en este inicio de semana? Descansadito, relajadito, el tráfico está más suave en la ciudad, estamos hoy tranquilos, mucha gente está en su casa haciendo asaditos por ahí. El señor Pedro Hernández nos compartió su fotico en el asado, gracias a todos aquellos que nos han enviado su fotico del plan del día. Y si usted quiere compartirnos su fotico del plan del día, claro que sí, por supuesto, envíenola a nuestra cuenta de Instagram, @consaborlatinoradio. Y gracias, familia bonita, gracias por hacer parte de esta radio latina que todos los días crece y crece y crece. Y si todavía por ahí usted nos escucha y veo que no nos sigue, la invitación especial para que nos siga, para que nos escriba y para que sea parte de esta gran familia, la familia de Con Sabor Latino, que los acompaña de lunes a viernes en punto de las 3 de la tarde. Y como hoy es lunes, donde hay que escuchar buena música y tener la vibra arriba, ¿qué tal si nos vamos con el señor Capó a esta hora en Con Sabor Latino, el ritmo que nos une? Yo, Kingston.

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0: Bad Bunny, Titi, me pregunto, ¿y cuántos se cantaron, se bailaron, se perrearon y se disfrutaron esta canción del señor Bad Bunny? Ya un clásico, ¿no? Titi me preguntó si tengo muchas novias y suenen con sabor latino, acompañándolos este lunes. Ya algunos están de regreso para su casita, así que si usted está de regreso en la casita y se disfrutó este día, un saludito especial para ti, para tu familia y también para todos los oyentes que hoy han estado trabajando muy juiciosamente, pues a ellos también les mando un abrazo, pero un abrazo especial. Por aquí estoy mirando que este oyente me está escuchando a esta hora y no me está siguiendo en redes sociales. Mírese en el retrovisor y dígase usted mismo, ¿no está siendo usted grosero con sabor latino que no nos siga en redes sociales? Así que la invitación es a que nos busque en Instagram y nos siga en con sabor latino, porque además que ahí a veces les entrego premios y les doy regalos a los oyentes fieles, pero solamente a los oyentes fieles. Mi gente bonita, yo soy Diego Go y me encanta acompañarlos de lunes a viernes en punto de las 3 en esto que se llama con sabor latino. Hoy disfrutando de un lindo lunes festivo. Y vámonos con música, porque viene Ricky Martin con una canción que habla del amor de aquellas parejas que andan discutiendo últimamente, así como que se aman, pero la relación ha estado tensa, han estado discutiendo, han estado como tiburones, ¿será? Tiburones, Ricky Martin, así que si usted ha estado peleando con la tóxica o con el tóxico, dedíquele esta canción, Tiburones, aquí sonando en Con Sabor Latino.
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lunes 25 de mayo, día festivo acá en los Estados Unidos, y muchos hoy están disfrutando de los parques, muchos están disfrutando hoy de la familia, de la comida en casa. Están haciendo plancitos deliciosos y nosotros acá en Con Sabor Latino acompañándolos en una tarde de buena música, de pura vibra bonita aquí con la buena música de Con Sabor Latino. Gracias a todos los oyentes que a través de las redes sociales nos han seguido, nos envían un mensaje. Y si todavía no nos sigue por ahí en las redes sociales, yo lo invito y la invito a que nos siga por nuestra cuenta de Instagram, arroba Con Sabor Latino Radio. Hoy es lunes. Lunes 25 y el ambiente está espectacular, ya prácticamente iniciando el verano. ¿Sabían que el día de hoy inicia el verano oficialmente? Pero todavía no se ha ido el frío en algunos lugares. Bueno, se tardó porque la primavera estuvo muy fría. Esta primavera no se les pasó como muy fría. Normalmente la primavera es más fresquita, pero bueno, la buena actitud y la buena música está aquí en Con Sabor Latino. Ya saben que si nos quieren pedir su canción favorita, lo pueden hacer a través de la cuenta de Instagram, arroba Con Sabor Latino Radio. Así que vámonos con música y ya venimos.

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Y con el señor Rubén Blades y esta Plástico seguimos disfrutando de este lunes feriado, festivo. Yo espero que usted haya podido descansar y hoy no le haya tocado trabajar como a mí, que me tocó venir a trabajar, pero no importa. Yo estoy feliz de acompañarlos a todos ustedes en esta tardecita de lunes. Y si le tocó descansar todo el fin de semana, porque es que casi que descansar aquí en los Estados Unidos un fin de semana completo, es decir, 3 días, es casi una, no sé, como un milagro divino, una cosa rara. Es muy raro la gente que descansa los 3 días de golpe. Además, quien los descansa a veces como que se siente culpable de que no hizo suficiente dinero. Pero tranquila, mi gente bonita, no todo en la vida es dinero, también hay que disfrutar, hay que aprovechar el tiempo. Finalmente el dinero se recupera y se hace. Muchas cosas se recuperan, pero el tiempo no perdona. Así que hay que aprovechar el tiempo y disfrutarlo al máximo. Obviamente, disfrutar de la buena música de Con Sabor Latino, que todos los días los está acompañando a todos ustedes en punto de las 3 de la tarde. Y si todavía no nos sigue, pues yo lo invito a que nos siga en nuestra cuenta de Instagram, @ConSaborLatinoRadio. Pero continuamos con la música, porque hoy es lunes de buena música y llega a esta hora Romeo Santos con esta bellísima canción. Llévame contigo, por favor, llévame contigo. Este es Con Sabor Latino. El ritmo que nos une.

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Y fans de tus fotos de Nicky Jam y Romeo Santos sonando a esta hora, en esta tarde de lunes en Con Sabor Latino, ya casi llegando a la parte final de nuestro programa, donde hoy disfrutamos de pura música, de buena música, para que empecemos la semana arriba. Los que descansaron, pues que comiencen a partir de mañana martes llenos de buena energía, de buena vibra. Espero que todos estén siguiendo en nuestra cuenta de Instagram, y también sabe que aquí estamos siempre acompañándolos a ustedes. Si quiere contarnos algo, si tiene un emprendimiento, si quiere todo lo que quiera, a través de nuestra cuenta de Instagram, porque hay muchas cosas que nosotros hacemos para la familia aquí en Con Sabor Latino, programa que hace parte de las radios de Radio One, y como Radio One tenemos varias alternativas para compartir con nuestra comunidad. Así que escríbame a través de la cuenta de Instagram, arroba Con Sabor Latino Radio, si necesita algo. Con todo gusto, desde que se pueda, decía mi abuela, desde que se pueda ayudar, con mucho gusto, mijito. Vámonos con música. ¿Y qué tal si nos bailamos un baile bien chévere, un baile inolvidable? El baile inolvidable de Bad Bunny, que suena a esta hora en Con Sabor Latino. El ritmo que nos une.

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Jerry Rivera, en esta tarde de lunes, ¿con qué hay de malo? ¡Ay, qué hay de malo en quererte así como yo te quiero! ¡Gente bonita! Llegamos casi que al final de Con Sabor Latino. La cita es para mañana, para que nos sintonicen en punto de las 3. Hoy tuvimos un lunes muy relajado, un lunes con buena música, un lunes acompañando a toda la gente que descansó, también a los que estuvieron trabajando muy juiciosamente, a todos los conductores. Mire que quiero detenerme aquí un momentico para saludar de manera muy especial a muchos de nuestros oyentes que trabajan en diferentes aplicaciones, bien sea en Amazon, en Uber, en qué otra, DoorDash, en todas las que hayan por ahí, en esas aplicaciones donde entregan medicamentos, todos que trabajan entregando paquetes, a ellos quiero agradecerles siempre y me encanta acompañarlos y gracias por hacer parte de la familia. Y saben que para eso está Con Sabor Latino, para acompañarlos, para hacer de su tarde más tranquila, más relajada, buena vibra siempre aquí en este programa, porque nos gusta, para eso son las familias, para compartir todos los días. Ya saben, les recuerdo, Con Sabor Latino, de lunes a viernes, en puntico de las 3 de la tarde. Yo soy Diego Go y me pueden seguir a través de la cuenta de Instagram, @consaborlatinoradio. Y ahí me pueden pedir música, me pueden hacer un comentario. Si me quieren regañar, ahí recibo regaños también, recibo invitaciones, recibo quejas, todo lo que quiera hacer a través de la cuenta de Instagram. Si usted tiene un emprendimiento y quiere que hacerlo conocer, también me gusta conocer esos emprendimientos. Debido a que nosotros también tenemos espacios donde nos encanta dialogar con todas las personas que hacen sus emprendimientos. Así que, familia, ahí estoy siempre, en punto de las 3 de la tarde. No se lo olvide, no le dé pena, tranquilo, escríbame que yo a todo el mundo le respondo. A veces nos demoramos un poquitico en responder porque pues yo no soy el único que estoy aquí en los temas de las redes sociales, pero siempre respondemos y siempre estamos con toda la comunidad latina muy pendientes de ellos. Así que mi gente bonita, ahí tienen, no le dé pena, sin vergüenza, escríbanme a la cuenta de Instagram @consaborlatinoradio para que haga parte de esta hermosa familia que se llama Con Sabor Latino. Nos vemos mañana en punto de las 3, mañana martes de misterio y mañana los que empiecen la semana pues a empezarla también con la buena vibra y con la buena música. Esto es Con Sabor Latino, el ritmo que nos une.

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